Nos informan de que había 8 y 12 minutos. Activaron los tiros, pero no me imagino.

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0: Sí, sí, sí, todo el mundo se acordará de La Guardilla, al menos a eso aspiramos desde este estudio de radio. Tengan muy buenas tardes todos, ya estamos en condiciones de anunciarles que...
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0: Así es, La Guardilla hasta las 18 en el día de hoy, una calurosa tarde en nuestra hermosa ciudad de Ulm, y aquí adentro del estudio mantenemos como siempre la temperatura firme en 46 grados centígrados todo el tiempo. Pero bueno, aquí estamos igual firme frente al cañón para hacer La Guardilla hasta las 18. Ya pueden escribirnos, ya tenemos abierta nuestra página de Facebook, donde pueden dejarnos los mensajes que consideren oportunos, como así también en nuestras líneas, en mi línea en realidad hoy, ya que estoy solo, de WhatsApp, y que iremos leyendo conforme avancemos el programa. También pueden hacerlo a través de nuestra cuenta de Instagram. Bien, como hemos hecho prácticamente en el último mes, siempre hemos iniciado el programa dedicándoselo al fútbol, naturalmente, ya que se está desarrollando por estos días la Copa Mundial. Hemos dedicado al fútbol en general alguna canción y también algunas selecciones en particular de México, de Colombia, de Nueva Zelanda. Pero bueno, hoy obviamente a quién se la vamos a dedicar, a Argentina, naturalmente, que ayer ha tenido un papel destacado jugando contra Egipto, donde perdía por 2-0 y terminó ganando 3-2 en un emotivo y emocionantísimo partido de fútbol no apto para cardíacos, al menos para aquellos argentinos que estuvimos frente al televisor, mostrando la selección nacional una fuerza combativa muy particular, y dado que venía perdiendo por 2-0, como decía, y nunca perdieron las esperanzas hasta lograr primero empatar y luego finalmente ganar el partido. Así que vamos allá, dedicado a la selección argentina, la musiquita con que iniciamos el día de hoy, La Guardilla.

0: Para los pibes de la selección, la rola Bacán Records.
1: Bien, queremos la cuarta, eso cantaban los chicos de la Roland. Lamentablemente ayer, luego del partido de Argentina, jugaron Colombia y Suiza, y decía lamentablemente porque el partido fue favorable a Suiza y nuestros hermanos colombianos han quedado fuera del torneo, así que el único equipo latinoamericano que sigue todavía es Argentina. Bien, dejamos el fútbol de lado y ya pasamos a nuestra invitada del día de hoy, que como ya habrán visto en la promoción que hemos hecho, se trata de Begoña Segarra Menéndez. Begoña, muchísimas gracias por venir a compartir la tarde con nosotros, ¿eh?
2: Muchísimas gracias a vosotros que me habéis invitado a La Guardilla, lo cual me hacía mucha ilusión, os escucho desde hace tiempo y creo que hacéis un extraordinario programa.
1: Bueno, muchísimas gracias, te vamos a invitar más seguido para que nos lo digas entonces.
2: Claro.
1: Bien, también decíamos en nuestra promoción que utilizábamos el gentilicio barcelonesa, porque naciste en Barcelona, pero pasaste parte de tu infancia en las Islas Canarias. ¿Qué recuerdos guardas de aquella etapa y cómo crees que influyó en la persona que eres hoy el hecho de vivir en una isla?
2: Pues me parece una pregunta muy bonita, porque las Islas Canarias son maravillosas. Gracias a su gente, su cultura, su alegría, su dulzura y cómo se toma la vida, ¿no? Es diferente cómo se toma la vida la gente en las islas que en la península. Yo noté un gran cambio cuando me trasladé con mi familia a los 9 años hacia Barcelona. Para mí fue bastante difícil adaptarme a la gran ciudad de Barcelona viniendo de la calidez de los canarios. Pero mi papá era capitán de barco. Uh-huh. Y yo me crié un poquito como la hija del capitán de vacaciones en el mar. Siempre estaba en el barco hasta bien bien los 14, 15 años, los fines de semana o pasaba épocas porque los marinos pues están muy poquito en casa. Yo creo que el recuerdo de las islas me ha dejado una huella importante en la mentalidad abierta internacional que siempre he tenido.
1: Hablando de esa mente internacional, has vivido en ciudades tan diferentes como Londres, Montpellier, Toulouse, París y ahora aquí en Alemania, primero en Schleichingen era que estabas viviendo y ahora en nuestra ciudad aquí en Ulm. ¿Qué te llevó a dar el paso de marcharte al extranjero por primera vez y qué sentiste al comenzar esta aventura, ¿no?, internacional?
2: La primera vez tenía 17 años, entonces me fui a Irlanda 2 meses para mejorar mi inglés. Desde pequeñita en Tenerife ya había estudiado en un colegio inglés y mi papá, al ser capitán, siempre intentó influirme, perdón, y mi mamá también, darle importancia a aprender idiomas para justamente conocer más culturas y enriquecerte personalmente y profesionalmente.
1: Sí, de hecho, perdón que te interrumpa, de hecho, según tengo por allí anotado, habla 5 idiomas, ¿no?
2: Sí, lo intento.
1: Bien, bueno, ahora sigamos en español.
2: Y entonces a los 17 años, bueno, el amor por los idiomas y mi primero fue el inglés, ya venía desde pequeñita que cada vez que escuchaba una canción no podía evitar y sigo sin poder evitar intentar traducirla. Es algo que yo tengo que saber qué dicen las canciones. Claro. Entonces, bueno, pues aprendí el inglés bastante de manera autodidacta, primero en el cole, inglés en Tenerife y después ya mi colegio en Barcelona ya era nacional, donde estudiábamos catalán como lengua extranjera en aquel momento, muy diferente al actual, y castellano. Cuando tenía 17 años, pues quería mejorar mi inglés y mis padres encantados de enviarme 2 meses a Irlanda. Y allí tuve mi primer contacto con la cultura irlandesa, que el idioma es más fácil de entender para alguien que no sabe inglés y la cultura también es como más cercana. Y ya posteriormente, a los 20, 23 años, acabé mi carrera y entonces decidí irme a Francia a trabajar allí para una empresa donde había hecho las prácticas de mi primer posgrado.
1: Bien, estamos hablando de tu carrera de marketing, ¿no?
2: Sí.
1: Bien, y en cada uno de esos países habrás encontrado formas muy distintas de trabajar, supongo. ¿Qué diferencias culturales destacarías, pero en el ámbito profesional, entre España, Francia, Reino Unido y ahora Alemania?
2: Bien, la pregunta tendría para días y días. O sea, es un poquito complicado de resumirlo tanto en pocos minutos, pero diría que cada país y cada forma de trabajar tienen, bueno, sus especificaciones. En Francia trabajé en Montpellier, Toulouse y París. En la cultura en general, o sea, tanto cultural como profesional del sur, es menos estresante, es más cercana al empleado, es más natural y en definitiva más tranquila, entre comillas, ¿no? Igualmente considero que el nivel profesional de los franceses es alto. En aquel momento, que era el año 94, yo lo sentí bastante más alto que en Cataluña en aquel momento. Lo digo porque en la misma multinacional había estado haciendo prácticas durante 5 meses en Cataluña y era aquel momento, no sé si lo recuerdas, mientras en España era obligatorio estudiar hasta los 14 años, en Francia ya era obligatorio hasta los 16 o 18. Uh-huh. Así que, claro, todo va sumando, ¿no? Y sí, me sorprendió pues muy agradablemente que el nivel de los compañeros de Montpellier, que fue la primera ciudad francesa donde trabajé, pues era realmente muy educados. Todos muy educados. Estábamos en un almacén de gran distribución donde los clientes venían a comprar productos y nosotros necesitaban asesoramiento para conseguir una oferta, no solo con un precio interesante, sino también con un poco de ayuda en bricolaje y ayuda para montar una casa bonita. Uh-huh. En Toulouse tuve la misma sensación profesional y cuando me fui a París, bueno, solo tengo que decir que París, no puedo evitar decir que París es una ciudad maravillosa.
1: Sí, lo es.
2: Oh, es preciosa.
1: No por nada es la ciudad más visitada del mundo.
2: Sí, pues exacto, o sea, es un sueño pasear por allí y disfrutar de la arquitectura, de los campos elíseos, de la inmensidad de la ciudad. Y así de grande es la ciudad, como también diría el estrés de los parisinos. Realmente son muy diferentes y también trabajan de manera diferente que en el sur. Y sí que vi una gran diferencia entre mis compañeros de París y mis compañeros de España o del sur de Francia. Es gente muy exigente, muy profesional también, pero bueno, pues parece que todo va demasiado rápido. Y es cierto que como las grandes ciudades también hoy en día, en los últimos 10 años, Barcelona, pues ese estrés personalmente considero que está provocado por la cantidad lo cosmopolita que se han vuelto, y eso atrae tanto turista y atrae tantas personas que quieren trabajar en nuestras ciudades, París, Barcelona, que hacen encarecer muchísimo el nivel de vida.
1: Claro, sí.
2: Y eso provoca estrés también en los empleados, porque cuando llegan a casa pues no tienen la calidad de vida que, por ejemplo, veo aquí y siento aquí en Alemania, tanto en Ulm, donde llevo 3 meses, como en Esslingen am Neckar, donde viví 5 años y medio. Por otra parte, en el 99 me pasé un año en Londres para mejorar mi nivel de inglés y también estuve trabajando allí. Y es curioso porque Londres en aquel momento, año 2000, tenía 16 millones de habitantes, pero realmente ingleses, que no fueran lo que se llaman habitantes de entrar y salir, uh-huh. Eran 8. Y
1: la mitad.
2: La mitad, sí. Sí. Y de esos, yo diría que a lo mejor un 30-40% eran ingleses de sangre. Así que, bueno, pues es una ciudad muy curiosa, con una influencia internacional, evidentemente, de todas las colonias del Reino Unido. Muy importante. Pero aún así tuve la posibilidad de trabajar también con ingleses que me trataron muy bien, fueron pues muy respetuosos conmigo en el momento que yo quise dejar mi primer trabajo, que era en un lounge de un hotel de 5 estrellas, pues me vinieron a decir: ¿por qué te vas, Begoña? Y fueron encantadores siempre conmigo, pero después ya me salió una oportunidad fuera del sector de la hostelería, evidentemente, ¿no? Pero tenía que engranar mi inglés de nuevo después de tantos años hablando en francés, en la multinacional francesa y en Francia. Y entonces mi jefe era australiano. Y también pues conocí un carácter muy extrovertido, muy cariñoso y muy feliz. Uh-huh. Sí. Australia, una gran isla y una zona, yo creo que no he estado nunca, pero creo que bastante más

0: el internet no se utilizaba en las empresas. Mi primer trabajo fue en la multinacional francesa, para la que trabajé 5 años entre Francia y España, y yo era la responsable del catálogo, pero mi catálogo lo hacía con papel y recortando imágenes, pegándolas, pasándolas.
1: Muy artesanal todavía.
0: Sí, pasándolas por fax a nuestro proveedor que estaba en París, porque desde París, donde estaban las oficinas centrales, se encargaban de preparar e imprimir el catálogo para todas las filiales. Y bueno, y yo simplemente creaba el catálogo. Lo adelantaba por fax y después me iba 3 días a París a la empresa de marketing de diseño gráfico y corregía todas las maquetas que ellos sí utilizaban en Macintosh y dominaban en Macintosh. Y entonces yo corregía pues las 100 y pico páginas que tenía aquel catálogo. Desde entonces hasta hoy en día, claro, pues ha pasado bastante, pero bueno, el clic ha sido de internet. Claro. El clic fue, pues por fin tener Google, por fin tener...
1: Banco de imágenes.
0: Banco de imágenes y poder utilizarlas de manera libre y también con la posibilidad de pagar, ¿no? Y bueno, y el mundo digital nos ha abierto a todos y nos ha permitido trabajar hoy en día 1000 veces más rápido.
1: Sí, has trabajado, como dices, en sectores muy diversos como tecnológico, industrial, dental y comercial. ¿Qué te ha aportado esa variedad y cuál ha sido como el mayor aprendizaje que te llevas de las empresas multinacionales?
0: La verdad es que he aprendido muchas cosas, pero lo que destacaría... Y quizá donde disfruté más o muchísimo fue cuando era responsable de marketing de una startup tecnológica. En Barcelona, en el año 21, me contrataron para ser la jefa de marketing y reposicionar una startup tecnológica totalmente disruptiva que analizaba la electricidad para ofrecer servicios de mantenimiento preventivo y predictivo. Algo totalmente disruptivo que hoy en día todavía no está del todo
1: desarrollado
0: hasta el final. Aquella experiencia fue la que más me gustó porque entré, descubrí todo lo que son las herramientas exponenciales como la inteligencia artificial, blockchain, Big Data, el Machine Learning, todo lo que utiliza ChatGPT y otras muchas herramientas digitales y de ayuda hoy en día profesional. Además, el mundo de las startups es especialmente fascinante porque es un mundo donde la creatividad no tiene límites.
1: Claro.
0: Y trabajar junto con mis compañeros, que eran todos físicos e ingenieros, pues fue una experiencia muy bonita, sobre todo después de toda una carrera. Decir, tengo que reposicionar una empresa de servicios, en marketing suele ser un poquito más difícil el siguiente paso a posicionar o trabajar para una empresa de producto, y además darla a conocer al mundo, partiendo de la base que nadie entiende lo que es, nadie sabe lo que es. Por tanto, tengo que hacer primero una formación de para qué es necesario esta tecnología. Pero además también fue muy enriquecedor porque me permitió participar y conseguir montar ferias en diferentes países de Europa, donde promocionan la innovación y el desarrollo. Y pues conocer a otras muchas startups y la cultura interna de los compañeros de las startups es de trabajar sin límite, con una pasión absoluta, para ofrecer al mundo algo que pueda ayudarnos a todos.
1: Bien, comentabas sobre los idiomas que has aprendido a lo largo de tu carrera, que obviamente son necesarios para trabajar en multinacionales.

0: internacionales en el día de hoy, ¿no? Y, pero además de hablar idiomas, ¿qué habilidades consideras imprescindibles para colaborar con personas de culturas tan diferentes como las que has mencionado?
1: Tener una mentalidad flexible, abierta, que te guste escuchar, que te guste aprender, humilde y también, bueno, pues esas ganas de poder integrarte en proyectos donde poder aportar lo que te permitan y lo que tú puedas.
0: Mudarte de país, como ha comentado, también implica empezar de cero una y otra vez. O sea, hacer amigos, crear una red social, encontrar sentimiento de pertenencia con el lugar, ¿no? ¿Qué ha sido lo más fácil y lo más difícil de construir una vida en cada uno de esos destinos?
1: Esta pregunta, si me la hubieras hecho hace 20 años, sería diferente a si me la haces ahora. Yo en mi vida he hecho 17 traslados. También dentro, evidentemente, dentro de las ciudades.
0: Sí, sí.
1: Pero esto ya me viene desde la infancia. Y las primeras, o sea, el hecho de mudarte, de trasladarte, como tú bien dices, es una nueva historia cada vez, es cerrar capítulos, es tirar cosas incluso y hacer limpio y volver a empezar en otro sitio. Las primeras veces, la verdad es que resulta difícil. Desde el punto de vista psicológico, para un niño es muy difícil, incluso puede ser traumático. Para mí lo fue cuando me trasladaron desde Canarias a Barcelona. Yo tengo una hija que cuando nos mudamos de Barcelona a Esslingen también sufrió mucho porque, claro, tenía solo 7 años. Pero poco a poco no te vas dando cuenta y vas madurando, yo diría que con una sensibilidad especial y de manera cada vez mucho más rápida y muy enriquecedora. Y ese esfuerzo que parecía muy importante, muy traumático al principio, se vuelve incluso interesante al final con el tiempo. Mi último traslado, y espero el último, fue hace 3 meses, con 56 años, y después de preparar toda mi vida en Barcelona durante los últimos 7 años, lo preparé todo, pero para estar hoy aquí. Porque mi hija, cuando yo me volví para Barcelona, ella se quedó en Alemania justamente por este motivo. No quería volver a sufrir otro trauma. Ya tenía, después de casi 6 años, los amiguitos en el colegio y me dijo: mamá, te adoro, pero yo no quiero otra vez otro traslado.
0: Sí.
1: Y bueno, entonces yo me fui, hice todo lo que sabía que tenía que hacer para poder volver tranquila y volver a montar mi vida aquí, pero ya de manera definitiva, con el objetivo de estar el resto de mi vida con mi hija y acompañarle en las siguientes etapas de su vida, que donde quiero estar.
0: Ojalá que así sea. Bien, seguiremos charlando con Begoña hasta las 18.

0: Barcelona torna, escuchábamos por el grupo Macaco, obviamente dedicado a la ciudad de Begoña. Bien, seguimos en La Guardilla hasta las 18 y en la promoción del día de hoy hablábamos sobre el marketing, pero también de el adiestramiento canino. ¿De dónde nace tu pasión por los perros? ¿Recuerdas cuándo empezó esa conexión tan especial con ellos?
1: Empezó desde que nací, porque ya mi familia tenía perros. Y cuando yo tenía 2 años ya, es decir, ya empezaba a caminar, me acercaba a los perros, por muy grandes que fueran. Cuando tenía 2 años en el Sáhara, fuimos a visitar a unos amigos íntimos de mis papás y tenían un pastor alemán que fui un poco pesada y hasta me marcó el brazo. No cogí ningún miedo, o sea, mi conexión con los animales, los perros, siempre ha sido algo natural y algo apasionante, o sea, no puedo estar sin ellos, necesito, hay gente que practica yoga para relajarse o que tiene un hobby irse, a la mar y pasarse meses navegando, yo simplemente estoy con una manada de perros o con algunos y de repente me relajo y llego a mi momento zen estando con perros.
0: Y ese hobby que mencionabas lo has convertido en una forma de ayudar a otras personas, ¿no? ¿Qué es lo que más disfrutas cuando trabajas con un perro y su entorno, ¿no? Y su familia?
1: Verles felices. Verles felices, porque hay mucha gente que quizá necesita un poquito de ayuda para entender mejor la lógica de los perros y poder evitar ese miedo que tienen, que sienten ellos y que pueden trasladar también a los perros. O los perros a veces, por experiencias anteriores, que nosotros hayamos entendido, visto o no, pueden sentirse inseguros, pero con un propietario que es seguro, esos miedos también desaparecen. Es igual que un niño. Pues se siente inseguro cuando es pequeño, si se acerca a mamá y mamá le da protección, ellos van creciendo poco a poco con seguridad y al final todos son felices.
0: Muchas personas piensan que el problema está en el perro, pero desde tu experiencia, ¿cuántas veces el verdadero aprendizaje lo necesita el dueño?
1: Siempre y cuando el perro no tenga un trauma. Y siempre y cuando el perro, igual que las personas, pues esté equilibrado. Es decir, habitualmente las personas son las que tienen que aprender para dirigir a su perro. Un perro tiene una inteligencia media de un niño de 2 años, máximo los que son muy inteligentes hasta 3, eso es lo que yo he leído durante mi vida, y las personas tenemos que ayudarles. Y tener siempre en cuenta que ellos aprenden mucho más despacio que nosotros. Y yo veo por mi experiencia propia y también las expectativas de otros propietarios de perros que siempre esperan que aprendan mucho más rápido para superar el miedo o para resolver un problema. Son como niños pequeños de 2 años. Quizá si esto lo supiera más gente, pues sería más fácil que les entendieran y que pudieran educarles, dándoles seguridad para que evitar miedos y cuando son demasiado dominantes, para corregirles y hacer que se frenen y que siempre escuchen y obedezcan al propietario, con seguridad.
0: ¿Y cuáles son los errores más comunes que cometemos o comete la gente al educar un perro?
1: Personalizarle. De hecho, por eso los perros pequeños son los que más muerden a los propietarios. Creo que era el Fox Terrier, si no me equivoco. El 70% de los Fox Terrier muerden al propietario. ¿Qué pasa? Son perros muy pequeñitos, de 2 kilos, 3, 4, creo que no llegan a 4. Y al ser tan pequeñitos se tiende a personalizar. Acoger en exceso y no se deja que sean perros. Yo recuerdo, actualmente tengo una mastina de 40 kilos, Cuando vivía en Esslingen tenía dos perras a la vez, una Shih Tzu de 4 kilos y una Boxer de 28. Pero yo eduqué exactamente igual a la Shih Tzu con 500 gramos que me llegó a casa y máximo 4 que a la Boxer. Yo educo a todos mis perros igual. Y entonces ella, por muy pequeñita que era, no tenía miedo a ningún perro.
0: Hay gente por allí que cree que algunas razas son malas o peligrosas. ¿Hasta qué punto influye la raza y cuánto depende de la educación y del entorno, ¿no?
1: Hay razas que por genética, y esa genética viene de cómo los humanos han mezclado otras razas para engendrar la nueva raza, son genéticamente más dominantes, son genéticamente más agresivas o incluso agresivas. Pero también, claro, es una historia, detrás de cada raza hay una historia de muchos años. La última raza que yo conozco que ha sido creada por el hombre fue el lobo checoslovaco, que se engendró en 1986, oficialmente. Pues bien, pues antes se han engendrado y criadores con más ética y con menos ética, con más conocimiento y con menos conocimiento, no todo es ética, crearon razas que al final también por genética pueden llegar a estar más desequilibradas o menos desequilibradas. Y un fallo enorme, que esto sí que se hace adrede, es, para ganar dinero, mezclar individuos de la misma familia. Parece mentira que se haga, pero se hace. Y eso provoca desequilibrios genéticos en los cachorros y en sus descendientes. Es decir, es una respuesta un poco más, necesitaría más tiempo para poder ampliarla, pero sí es cierto que hay perros que según la raza se les tiene que educar de una manera y hay otros que se les puede, no hace falta saber tanto de educación y simplemente se les puede dejar ser con un poquito de control al principio, marcando quién es el jefe, porque todos los animales en el mundo, y nosotros también cuando somos pequeñitos, necesitamos un guía, un líder.
0: Sí, sí. ¿Y los perros dan algún tipo de señal para que nosotros interpretemos que se quieren comunicar con nosotros?
1: Claro, el lenguaje corporal. Nosotros como humanos también utilizamos el lenguaje corporal que, bueno, siempre he leído que dice más que el lenguaje verbal. Y es algo de lo que, bueno, estoy fascinada y me gustaría aprender mucho más. Los perros lo mismo, ellos no hablan. Y su lenguaje corporal es prácticamente el todo, pero también la mirada, también los tonos que utilizan al ladrar o al llorar o al quejarse o al hacer. Cada tono tiene también sus significados. Bien. A veces inseguridad, a veces nerviosismo, ansiedad o agresividad.
0: Sí, sí, algunos son muy claros, ¿no? Sí. Cuando son muy agresivos o cuando tienen miedo, en general se entienden claramente. Pero el hecho de vivir en diferentes países te habrá permitido observar distintas formas de convivir con los perros, supongo. ¿Qué diferencias has encontrado entre España, Reino Unido, Francia, Alemania? Ahí en la forma, me refiero a la forma de educarlos o integrarlos, ¿no?, a la sociedad.
1: Sí, tienes razón. Integrarlos a la sociedad es muy importante y educarlos, evidentemente. Hay algo muy interesante quizá para destacar hoy, es que ya que somos españoles o de influencia latinoamericana y vivimos en Alemania, algo que hemos notado mucho, mis perras y yo, y en concreto mi mastina últimamente, es que en España quizá la gente no sabe tanto porque no es obligatorio una formación en perros antes de adoptar o comprar un perro, lo cual me parece muy, muy positivo que sí es obligatorio en Alemania. Sin embargo, en España no hay tantas normas como en Alemania y la gente no es tan rígida. Esto también tiene una parte buena y es que los perros pueden, o sea, les soltamos muy a menudo, siempre y cuando sea un lugar seguro para ellos y para los demás. Y en Alemania hay pues un gran miedo a soltar el perro porque parece que en muchos sitios está verboten, prohibido.
0: Sí, aquí generalmente hay que llevarlo con una correa de la cual no se puede desprender.
1: Pero eso no puede ser. O sea, para el equilibrio del perro, el perro entonces tienes que llevarlo a donde pueda correr, porque un perro necesita muchísimo más ejercicio que un humano. Y tiene que también, para seguir siendo perro, y es decir, equilibrado y feliz, tener contacto libre con otros perros. Es exactamente lo mismo que niños. Yo soy mamá de una niña y mamá de perros, o propietaria de perros, y todos necesitamos libertad, contacto social con nuestros homógenos. Así que...
0: ¿Y cuál sería, como para ir cerrando el tema perros, cuál sería un mensaje para conseguir una convivencia feliz y equilibrada con un perro?
1: Conocimiento. Conocimiento para saber lo importante que es educar tanto a la sociedad que sepa convivir con perros, porque cada vez hay más perros, como a los propietarios de perros para que sepan controlar a sus perros y a la vez tener perros equilibrados que nunca puedan llegar a ser un peligro para los humanos. Hay que respetar, evidentemente, gente que no le gustan los perros, claro que sí, por supuesto, pero sí que sería importante ya en las escuelas que se enseñara a los niños desde pequeñitos cómo convivir con perros o cómo no acercarse a los perros, pero por qué. Este conocimiento creo que sería muy positivo que se empezara a impartir en los colegios para no tener tanto miedo a los perros, claro. Y sobre todo no tener tanto miedo a dejarles libres. En algún momento se tiene que crear zonas cercanas a tu casa. No puede ser que cada vez tengas que hacer 5 kilómetros para irte, por ejemplo, a Kuberg para poder soltar a tu perro.
0: Sí. Bien, seguimos charlando con Begoña Segarra Menéndez hasta las 18.

0: Ángel de Cuatro Patas. Escuchábamos por Río Roma. Mientras tanto, están llegando algunos mensajes a nuestra mesa de trabajo. Nos escribe María Teresa Torres, nos dice: hola Fernando, saludos desde México y felicitaciones a tan distinguida invitada Begoña Segarra. Es admirable su vida, dice. Muchas gracias por el mensaje. Bien, también nos escribe Juan Robito y por el tema fútbol que hablábamos al principio del programa, y recordando que el sábado jugaremos contra Suiza, la selección argentina. Bien, ¿quién más? Tagor Viti, gran arquitecto, nueve juliense, nos saluda y escucha desde su ciudad. Quique Mario, conductor del programa Puente 2001, dedicado al fenómeno OVNI, también nos está escuchando desde Santa Rosa, en la provincia de La Pampa. ¿Quién más? Gaspar Monasterio, también de la misma ciudad, en Santa Rosa, nos dice: buenísimo, muchísimas gracias por estar del otro lado. Pato Schnacker dice: hola, nada más que Argentina. Bueno, el tema fútbol hoy en Argentina es el tema central de todo el país. También nos escribe y saluda el doctor Andrés Alvarelo desde Buenos Aires, desde aquí, un poco más cerca, desde la ciudad de Ulma, en Los Gallegos. Dice que nos escucha con mucho gusto muchísimas gracias, la histórica conductora de este programa La Guardilla. Javier Montes, nuestro amigo peruano, que nos saluda y felicita, supongo, porque manda unas pelotas de fútbol, supongo que refiriéndose al triunfo de Argentina. Guido Orteneche nos saluda y escucha desde la ciudad de 9 de Julio. Muchas gracias. Sergio Lupardo, gran dramaturgo argentino, nos saluda desde Buenos Aires. El colega Giorgio Vargas nos dice también un mensaje futbolero desde Frankfurt: esa misma garra de dar vuelta en los últimos minutos un partido que se veía perdido, espero que el pueblo argentino saque esa misma garra para dar vuelta a su destino, porque comer carne de burro no se merece un pueblo campeón, nos dice Giorgio Vargas desde Frankfurt. Muchísimas gracias, Giorgio. Además, el hecho de felicitar por el triunfo argentino lo valoro doblemente, ya que Giorgio es chileno y generalmente los chilenos no nos tienen mucha estima en el tema fútbol, así que muchísimas gracias. Oscar Rodríguez, también desde Cataluña, nos saluda y escucha desde la región de Begoña. Analia Canuso nos saluda desde 9 de julio. Muchísimas gracias. Mucha gente hoy escuchando el programa. Por ejemplo, Elisa Valencia Cerón nos dice: Axel y yo los escuchamos desde Landkreis Biberach, aquí aún triste por los penaltis entre Suiza y Colombia. Sí, realmente una lástima, pero bueno, así es el fútbol, a veces se gana, a veces se pierde. Y agrega Elisa: es increíble la experiencia que ha recopilado la invitada en sus múltiples viajes y traslados. La invitada, aparte del trabajo de marketing digital, adiestra perros y da clases de español. Sí, así es, creo que ya clases ¿no? ¿Ya no estás dando en este momento?
1: De momento no, pero hasta ahora me he estado instalando y quizá, bueno, sí que vuelva a dar algunas, pero amigos o gente que me lo pida o puntualmente gente que esté interesada, pues yo con mucho placer. Siempre me lo pasé muy bien, tuve mis estudiantes también, al final acabamos siendo amigos, estuvieron muchos años conmigo cuando vivía en Esslingen. Y aprobaron sus exámenes también cuando les preparaba para exámenes oficiales.
0: Bien, luego de la musiquita continuaremos con el tema. Obviamente, si hablamos de la música de Cataluña, el máximo exponente es Joan Manuel Serrat.
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0: Disculpe el señor, un clásico de Joan Manuel Serrat. Antes de despedirnos, nos llega y quería leer un mensaje de Santiago Figueroa que nos dice: hola, guardilleros, saludos desde la fría Buenos Aires. Me he convertido en perrero en estos últimos años de mi vida con dos hijos perros, un salchicha y un billón francés. En Argentina tenemos una raza llamada Dogo Argentino, creado para la caza. Siempre hay una noticia de que lastimó a alguien y ha llegado a matar niños. ¿Eso es por su instinto de caza o cómo lo han educado?
1: Hay que ver cada caso. Pero es habitual que los perros, que son grandes, no se les educa, no se les sociabiliza lo suficiente durante toda su vida, y cuando algunos niños corren hacia ellos, porque los niños no tienen conciencia, y si no se les educa desde que son pequeños para saber cómo evitar accidentes, pues se producen los accidentes, porque la lógica humana y la lógica canina es diferente. Si un perro no está acostumbrado en el día a día, desde que es pequeño, a convivir con niños, este ímpetu que pueden tener muchos niños al acercarse a los perros puede asustar a los perros y entonces el perro atacar. Pero claro, no es lo mismo que te ataque un dogo argentino que te ataque un chihuahua.
0: Claro.
1: Por eso los ataques de perros grandes son muy conocidos, aparecen en... porque, claro, la agresión es mucho más fuerte y desgraciadamente las heridas también son mucho más graves.
0: Bien, en estos poquitos minutos que nos quedan, habíamos comenzado en el bloque anterior a hablar sobre tu experiencia enseñando español. ¿Cómo surgió esa oportunidad de enseñar español en Alemania y qué fue lo que más te atrajo de esa experiencia?
1: Yo siempre había trabajado en el mundo de la empresa y en marketing principalmente, pero al venirme para Alemania en 2013 yo no sabía nada de alemán. Tuve que empezar como un niño pequeño desde la 1 y en 2 años pues me saqué hasta el B2. Intenté trabajar, pero un B2 para trabajar en empresa, en marketing o incluso ayudando a un equipo es insuficiente totalmente. Al acabar, pues me animé a hacer el C1, pero realmente estaba muy cansada de estudiar y aburrida de estudiar. Tenía ganas de volver a trabajar, por fin, por favor, por favor. Así que me fui a hacer el C1 a una escuela y el director de la escuela me hizo una entrevista de una hora para saber si podía entrar en el C1 o no. Y pasé la entrevista y me dijo, ¿quieres...? Yo necesito una profesora de español. ¿Te parece empezar a trabajar para mí? Yo le dije, bueno, yo la verdad es que nunca he trabajado como profesora, ni de mates, ni de lengua, ni de español. Pero, ¿de verdad crees que yo puedo hacerlo bien? Y me dijo, si después de 2 años tienes la capacidad de hablar alemán con una gramática perfecta, es que quiere decir que tienes una estructura cerebral muy, muy fácil, o sea, que te permite enseñar tu idioma también a otras personas de manera clara. Y así escribí un libro y me puse a enseñar español.
0: En el próximo programa que tengamos, que ojalá sea pronto, charlaremos sobre ese libro y tus clases de español. Lamentablemente, como nos ocurre habitualmente, se nos ha ido el tiempo. Begoña, muchísimas gracias por haber venido a compartir la tarde con nosotros, ¿eh?
1: Gracias a vosotros, un placer.
0: Bien, y gracias a todos los que estuvieron hoy acompañándonos del otro lado. Nos volveremos a encontrar el próximo miércoles a partir de las 17. Será hasta entonces.